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6: 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En Tropicana son las...
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0: Son las 8 de la noche. 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

0: partido entre la selección de Estados Unidos versus Paraguay. Y la selección de Estados Unidos anota su primer gol. Sí, señor. La selección de Estados Unidos anota su primer gol. Llegando así en el primer tiempo, Estados Unidos 1, Paraguay 0. Gol. 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

0: segundo gol, Estados Unidos versus Paraguay. Queda así el partido. En estos momentos, en el minuto 30, la selección de los Estados Unidos anota su segundo gol. Va 2-0, ganando la selección de Estados Unidos versus Paraguay a través de Tropicana 97.5. 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
1: Presenta la hora en esta noche de viernes. Ya son las 8:43.
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0: Unidos versus Paraguay. La selección de Estados Unidos anota su tercer gol, sí señor, su tercer gol en el minuto 45 exactamente. Estados Unidos versus Paraguay, 3-0, ganando la selección de Estados Unidos en este primer tiempo. 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
2: Son las 9 de la noche. 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

0: ¡Gol!
1: Y en el segundo tiempo del partido Estados Unidos versus Paraguay, en este segundo tiempo la selección de Paraguay anota su primer gol en el segundo tiempo, quedando así 3 Estados Unidos, Paraguay 1, 3-1 ganando Estados Unidos. Pero en este segundo tiempo la selección de Paraguay anota su primer gol, y este gol es un gol by play. 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
1: Son las 10 de la noche. 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
3: De Estados Unidos versus Paraguay. Estados Unidos anota su cuarto gol, quedando el partido 4 goles Estados Unidos, 1 gol Paraguay en el segundo tiempo, donde el árbitro en esos momentos da por terminado el partido entre Estados Unidos versus Paraguay. Estados Unidos 4 versus Paraguay 1. 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
7: Son las 11 de la noche. 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

0: ¿Y si se va a caer el parque? ¡Dice!
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momentito. Vaya, qué sabor. R8, me jodiste con ese pase. Este es el pase que más me gusta a mí de CD. Y ese es el pase donde se parten los pistones.

¿Qué niña esta noche aquí en el Parque Leyenda quiere saber cuál es el pase de la psiquitría? Que me llame al 307-55-2930 y yo le digo, dice, y este es el

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0: son las 6 de la mañana. 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

0: son las...
1: En Tropicana ya son las 6 de la mañana con 54 minutos.
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4: 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En Tropicana son las...
1: En Tropicana ya son las 6 de la mañana con 55 minutos.
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6: Son las 7 de la mañana. 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

0: Vamos a ir poniéndole el sabor chévere a este sábado fin de semana en Tropicana Estéreo 97.5, ¿eh? La emisora más bacana de Cartagena, señoras y señores. Vamos avanzando a esta hora de la mañana con todo el ambiente chévere, el ambiente sabroso este sábado. Sábado para disfrutar, ¿eh? Sábado para gozar. Escuchando los 97.5 de Tropicana, papá. Ay, ay.
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0: 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Estamos por acá activos con la bendición de Diosito lindo, el que nos tiene con vida, el que nos tiene con salud, el que nos tiene allí con toda la actitud positiva. Escuchando estos grandes éxitos que le suena a Tropicana 97.5, la emisora más bacana de Cartagena. De una voy por acá habilitando la línea del WhatsApp para que usted disfrute conmigo a esta hora de la mañana de este sábado 13 de junio, ¿eh? Aprovecho también para saludar por allá en el barrio 13 de junio, en Turbaco, Bolívar, a toda la gente fuerte del 13 de junio, ¿eh? Al igual que también al 13 de junio de aquí de Cartagena, claro que sí, hombre. Dice por acá, buenos días, mi hermano, reportando la sintonía, como siempre, su gran amigo, el Samario, Robinson Camacho. Reportando la sintonía a esta hora de la mañana con Tropicana Estéreo 97.5, la emisora más bacana de Cartagena. Dice por acá, buenos días, reportando sintonía, su gran amigo Narciso Taxi y el gran Hugo Taxi en sintonía. A esta hora, como siempre, ahí, escuchando Tropicana Estéreo 97.5. Dice por acá, buenos días, mi hermano, reportando la sintonía a esta hora con Tropicana. Dice por acá, su gran amigo, el Giovanni Timix, reportando la sintonía a través del 313-6130-975. 313-6130-975. Es el WhatsApp Tropicana para que usted disfrute, goce en este sábado fin de semana. Sábado chévere, que chévere, que chévere.
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0: Saludos también para todos los que están ahí en las diferentes calles, callecitas y callejones de La Heroica, de Cartagena de Indias. Ah, la gente por ahí del Pozón, la gente de Ola Herrera, la gente de San Fernando, la gente de la Consolata, el Socorro, la de Leso, la gente de la Avenida del Consulado, Avenida Pedro Heredia también, la gente que está por acá, en el Centro Histórico. Señor, están ahora conectados ahí como siempre con Tropicana Estéreo 97.5, ¿ah? Dice por acá, buenos días, hola, buenos días, para mi gente bella de... es Tropicana. Soy Socorro, del 13 de junio. Hombre, Soco, un abrazo también para usted, mi amor. Que Dios me la bendiga y me la guarde siempre, me la conserve así de bella y le dé vida y salud. Y vamos para adelante, porque para adelante es para allá.

0: Bueno, los acompaño durante toda esta buena mañana. Como hasta las 10 de la mañana que llega mi compadre Jessy Caro. Yo los acompaño por acá a esta hora. Con todos los buenos éxitos, las buenas canciones que le entrega Tropicana Estéreo 97.5. Lo mejor de la salsa, el jíbaro, el africano. Lo mejor del vallenato también. Salsita romántica para disfrutar. Salsa brava a la que le gusta el veterano. Se la suena Tropicana Estéreo 97.5. Vamos con más de los grandes éxitos a esta hora de la mañana. Llega el gran Yuyo Sarante. Esta buena canción que lleva como título Mejor lo hago con la mano, ¿ah? ¿Eh? El gran Yuyo Sarante a esta hora de la mañana, a las 7 de la mañana con 7 minutos. Suena Tropicana.
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el gran cacique de la Junta, Diomedes Díaz, a esta hora de la mañana, como siempre, en Tropicana Estéreo 97.5. El gran cacique de la Junta, Diomedes. Voy por acá con más reportes de sintonía a esta hora de la mañana. Se van entrando ahí en ambiente con Tropicana Estéreo 97.5. Dice por acá un saludo para Vilma Trocha, reportando sintonía, conectada con los 97.5 de Tropicana. Al igual que para Samir Julio. Lo mismo que mi compadre Frijoles con Cerdo. ¡Ay, Frijoles con Cerdo! Dice por acá, buenos días, reportando la sintonía con Tropicana Estéreo 97.5. Parte para su gran amigo Hugo Taxi, Jason Taxi. Y mi gran amigo el Cortico Taxi, que van reportando la sintonía hasta ahora allí. Con Tropicana Estéreo 97.5, emisora más bacana de Cartagena. A las 7 de la mañana con 30 minutos. Vamos disfrutando de esto más de este sábado. Fin de semana con los 97.5 de Tropicana Estéreo, la emisora más bacana de Cartagena. Recuerde 313-6130-975. 313-6130-975. Es el WhatsApp para que usted disfrute y goce con Tropicana 97.5.

Dice por acá, un saludo para Eduard Indriver. Dice, voy en la vía con Tropicana Estéreo 97.5. Disfrutando esta buena programación del fin de semana, mi hermano. Un abrazo. Listo, mi hermano. Un abrazo también para usted que va reportando la sintonía allí. Mi gran amigo Eduard Indriver en sintonía. Vamos con esta buena champeta clásica. Es el gran Edwin el Maestro, ¿eh? Como título, papel firmado a esta hora de la mañana. Suena Tropicana.

y va a ser parte de la historia musical hoy en día de usted, maestro. Gracias por esta invitación, es linda. Esto se lo va a agradecer todo el pueblo colombiano, la gente que me quiere y mis hijos, que irán a decir cuando vean esto más grande. Ok.

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2: 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Son las...
3: En Tropicana son las 7 de la mañana con 58 minutos.
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5: 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En Tropicana son las...
3: Ya son las 7:59 en Tropicana.
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3: Son las 8 de la mañana. 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

0: de Santo Domingo para el mundo. Es el gran Michel El Buenón a esta hora de la mañana en Tropical Estéreo 97.5. Esa buena canción que lleva como título Maldito el Tiempo, ¿eh? El gran Michel El Buenón a esta hora de la mañana, como siempre, en Tropical Estéreo 97.5.
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0: Estamos avanzando a esta hora de la mañana en Tropical Estéreo 97.5, la emisora más bacana de Cartagena. Dice por acá, buenos días, mi hermano, de parte de José Cuentas Correa. Dice por acá, 24 horas con la mejor, Tropical Estéreo 97.5. Y aprovecho por acá para saludar, dice por acá, para saludar, para enviar un saludo especial a Ángela Caterine, también para Vanessa Lendris, Marjuris y el Che de la Placita, el hijo de la vieja Teo, como siempre conectado con Tropicana Estéreo 97.5.

saludo también por acá para mi gran, para mi primo, hombre. Sí, este es primo mío, ¿ah? Álvaro Romero, el negro rumbero en Nueva York. Dice por acá mi hermano, buenos días. Reportando la sintonía con Tropical Estéreo. Desde Nueva York, en sintonía. El negro rumbero Álvaro Romero. Alvarito Romero. Es primo mío, ¿ah? De la dinastía de los Romeros.

Más oyentes por acá a través del 313-6130-975. Dice por acá mi hermano entrando en frecuencia, el gran Buñuelo Taxi en sintonía. Por acá también reporta la sintonía mi gran amigo Frijoles con Cerdo. Frijoles con Cerdo. Entrando en el ambiente chévere, que chévere, que chévere, que chévere, que chévere. Con Tropicana Estéreo 97.5.

Dice por acá, reporta la sintonía a esta hora de la mañana el gran Elkin Rocha desde el barrio Junín. Salúdeme al Monín, el rey de los patacones. Señor. Lo mismo que mi gran amigo el Varilla, zapatero del palito de caucho, ¿eh? Señor. Reportando la sintonía a esta hora, como siempre, con Tropical Estéreo 97.5, la emisora más bacana de Cartagena. 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En este sábado, fin de semana, sábado, chévere, que chévere, que chévere, que chévere, que chévere.

0: A través del 313-6130-975. 313-6130-975. 313-6130-975. 313-6130-975. Dice por acá, reporta la sintonía el gran Yami Taxi. Reportando la sintonía con Tropicana 97.5.
1: Nacional de Tierras en...
0: Epa. Vamos ahí. Dice por acá, 313-6130-975. 313-6130-975. Es el WhatsApp Tropicana para que usted reporte la sintonía. Y disfrute de lo mejor, de la buena música, de la buena programación de este sábado fin de semana.
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0: 313-6130-975. 313-6130-975. 313-6130-975. 313-6130-975.

0: Vámonos con Oscar de León, el León de la Salsa.
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0: Esta buena canción. Que lleva como título a él, señor. Con el gran Oscar de León, el León de la Salsa. El león que ruge fuerte, ¿eh? Señor. El gran Oscar de León. Desde Venezuela para el mundo. A esta hora de la mañana en Tropicana Estéreo. 97.5.
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buenos días, Quique Troquero reportando sintonía desde Kentucky en los Estados Unidos, sintonizado con Tropicana, la más bacana, la number one, Quique Troquero de los Estados Unidos.

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0: es el gran Martín Elías con esta buena canción, lleva como título y ahora como lleva a esta hora de la mañana en Tropicana Estéreo 97.5. Una buena parranda vallenata para disfrutar. A esta hora de la mañana vamos avanzando con más a través de Tropicana Estéreo 97.5. Recuerde 313-6130-975. 313-6130-975. Para ir disfrutando de esta buena programación en este sábado. Sábado fin de semana.
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0: Aprovecho por acá para saludar a mi gran amigo Mr. Bravo 95, hombre, sí señor. El hombre también está activo ahí con nosotros escuchando los 97.5 de Tropicana. Y mi compadre Mr. Bravo está en compañía de su padre, el gran Jaime del Castillo. Hágale caso a su papá, mi hermano, hágale caso a su papá, hombre. Ay, Mr. Bravo se porta bien, sí señor. El hombre está pendiente ahí de sus viejos, de sus padres, señor. Mando un abrazo a mi gran amigo Jaime del Castillo. Señor. Ahí en compañía del gran Mr. Bravo 95. Disfrutando de esta buena programación de Tropicana Estéreo 97.5, la emisora más bacana de Cartagena. Vamos avanzando a esta hora, señoras y señores. 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Buenos días.
3: Buenos días y bendición. Ya quiero poblar frijoles con cerdo de Barrio Canapote. Quiero saludar y especial a mi compadre acá en el mercado, mi compadre Chowa Flow. La gente fuerte del mercado de Basuto y acá en el barrio Pedro Sarazá. El guineo, puro frijoles con cerdo. Se fue así, Tropicana. Creo que me compadre con un diquito de Diomedes, chispita de oro. Se fue así.
0: Chispita de oro. Listo, mi hermano. Ya eso lo voy a colocar ahí más adelante. 313-6130-975. 313-6130-975. Es el WhatsApp de Tropicana. 97.5, papá.
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1: 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En Tropicana son las...
2: En Tropicana ya son las 8 de la mañana con 53 minutos.
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6: 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Son las...
2: En Tropicana ya son las 8 de la mañana con 54 minutos.
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2: En Tropicana ya son las 8 de la mañana con 55 minutos.
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1: Son las 9 de la mañana. 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

A este le llaman la sonrisa de tu mamá y suena a esta hora de la mañana en Tropicana. 97.5, vamos avanzando, ¿ah? A las 9 de la mañana con 19 minutos. Una buena canción para ir disfrutando ahí, chévere, que chévere, que chévere. En este sábado sabroso, sábado para disfrutar. Haciendo un solecito sabroso acá en el centro histórico de Cartagena. Está el ambiente chévere, el ambiente sabroso. Y por supuesto nosotros estamos en la sintonía de Tropicana 97.5. 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Dice por acá mi hermano reportando la sintonía con Tropicana Estéreo 97.5, la emisora más bacana de Cartagena. Dice por acá el gran Varía en el palito de caucho y el gran Monín, el rey de los patacones. Esto, mi hermano, un abrazo también para usted. Va llegando ahí a la sintonía de Tropicana Estéreo 97.5. Han conectado desde bien temprano, ¿ah? Con lo mejor de los 97.5 de Tropicana. Tropicana por aquí, Tropicana por allá, Tropicana por todos lados. 97.5. Saludo también por acá para el Che de la Placita. Está reportando la sintonía a esta hora de la mañana con Tropicana 97.5. ¿Eh? Vamos con esta buena canción del cacique de la Junta Diomedes. Una buena canción que lleva como título Hoy por mí. Suena a esta hora de la mañana en Tropicana Estéreo 97.5. Así canta el cacique.

Ricky Ryan, Bobby Cruz con esta buena canción, lleva como título Team Marín a esta hora de la mañana. Con Tropicana Estéreo 97.5, la emisora más bacana de Cartagena. La buena salsa sabrosa para disfrutar. A las 9 de la mañana con 41 minutos.

La salsa lleva como título Tin Marín. Ricky Rey and Bobby Cruz. Vaya anotándola allí, Mr. Bravo 95, vaya anotándola. Tin Marín. Ricky Rey and Bobby Cruz a esta hora de la mañana. Y esta que está por acá se llama Medias Negras, del gran Will Chirinos. Salsa romántica a esta hora de la mañana.

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3: 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En Tropicana son las 9 de la mañana con 54 minutos.
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0: En Tropicana son las.
1: En Tropicana son las 9 de la mañana con 55 minutos.
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1: Bien, señores, aquí estamos. Buenos días. Listo para acompañarles con esto que se llama Los Durísimos de Tropicana. Las 15 canciones más importantes de la semana. Aquí en la 97.5, sean todos bienvenidos. Mi nombre es Icano, ustedes de cariño me llaman el que la vacila.

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Los durísimos de Tropicana, del 15 al 1, las más importantes de la semana. Bienvenidos, señores. Aparte de todo, también tenemos Feria Inmobiliaria Caracol y Tropicana. Directamente desde el Centro Comercial Caribe Plaza, más adelante vamos a tener toda la información, ¿eh? Toda la información bacana.

hasta las... se van a quedar sorprendidos nuevamente, así como ayer, hasta las 5 de la tarde me voy hoy, ¿eh? De choricera, como diría un amigo por ahí, o como el T100, si mal no estoy, directo de la bodeguita al portal. Bueno, así me voy yo, desde las 10 de la mañana y hasta las 5 de la tarde. Tenemos champeta, tenemos sube el volumen y mucho más. Aquí en Tropicana Estéreo, a disfrutar de los durísimos. 313-6130-975. Recuerden que tenemos nuestra cuenta de Instagram, arroba Tropicana Cartagena, TikTok, Tropicana Cartagena 975. Para que ustedes nos sigan y se enteren de todo lo que está sucediendo, ¿eh? No solo en Cartagena de Indias, Colombia, sino en el mundo. Llega a las 12 del mediodía el Trópico. Y hoy arrancamos un especial que va desde las 2 de la tarde, ¿eh? Con toda la salsa y el trancazo bacano aquí en Tropicana. ¡Bienvenidos! Son los durísimos de Tropicana.

0: 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Durísimo de Tropicana, número 13. 13.
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0: 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Esta canción ocupa la casilla número 12 más 1 esta presente semana. La casilla número 12 o la casilla número 14 es esa que se llama Una Aventura con Ozuna.
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0: La casilla número 15 es para el señor Eddie Santiago con esto que se llama Antídoto y Veneno. Hey, lo durísimo de Tropicana, las tres primeras canciones. Recuerda, del 15 al 1, las más importantes aquí en Tropicana Estéreo. Las que te encantan escuchar, ¿eh? Todas las canciones bacanas. 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Los durísimos de Tropicana. 10 de la mañana, 16 minutos. 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
0: Bueno, vamos a darle play a un durísimo para la historia. Y es ese que se llama Un Amor Tan Lindo. La música aquí en Tropicana Estéreo. Del 15 al 1, las más importantes.

0: García, número 9 en los durísimos de Tropicana. En la casilla número 10, el señor Capó, con esto que se llama Bombón. Una nana. Capo, señores, ocupa la casilla número 10 de esta presente semana. En los durísimos de Tropicana. Tropicana interactiva. Más cerca del número 1, más cerca del primer lugar. Casilla número 11, señores, de esta semana. Para Albert Méndez, con esto que se llama ¿Qué puedo hacer yo? Ay, nah. Una salsa y un trancazo, señores. Muy buenas canciones en los durísimos. 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Los durísimos, señores. Por ahí me dice mi Vale Morín, Jessica, no, suéltate un durísimo para la historia por ahí, pero que sea un africanito, ¿vale? Ah, te vamos a tirar un durísimo para la historia, eso vale, dale, voy para allá. 10 de la mañana, 38 minutos. Un placer enorme estar haciéndoles compañía. Mi nombre es Jessicano.
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2: 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Son las...
3: Bueno, le quiero comentar que en Tropicana, 10 de la mañana 46, 10:46 en Colombia.
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5: 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En Tropicana son las...
3: Bueno, Tropicana, 10 de la mañana, 47, 10:47 en Colombia. Pausa para comerciales, no se muevan.
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3: 10 de la mañana, 48, 10:48 en Colombia.
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3: A nombre del Pollo Colombiano, 10:49 minutos.
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se llama La María con Luis Terlamos, Casilla, número 5 para esta canción. En esta presente semana, semanas anteriores, fue la Casilla número 1, esa canción, tendencia a nivel nacional. Hablar de Luis de la Voz es decir que tiene un montón de canciones virales, un montón de canciones pegadas en el momento. Esta que se llama La María, está Ozono. Bueno, un sinnúmero de canciones que viene haciendo Luis de la Voz. Y está marcando una pauta a nivel nacional bacana de la champeta. Aparte, su equipo de trabajo es mejor.

y Luisa tiene un montón de canciones bacanas. Por ejemplo, esta que está buenísima y que en su momento estuvo súper pegada y donde la pone es peluca la gente. Se llama El Capataz. Esta se llama El Capataz. Bacano, bacano. Hablar de esta que se llama Ejemplo de Amor. No.

0: Sacoba fue hasta con vibrato y toda la vaina. Y esta que se llama Vengo Ganado también, no. Twitter tiene definitivamente un repertorio musical increíble. Y por eso hoy ocupa las primeras posiciones en la champeta a nivel nacional. 11 de la mañana, 21. Así vamos, acompañándoles. En esto que se llama Los Durísimos de Tropicana hoy, a las 12 del Tropicó vamos a tener invitados especiales. Vamos a tener a los Medios Music. Y unos muchachos que vienen de la isla, que se llama el Basile de la Isla, que también la hacen súper bien. Ustedes saben que nosotros aquí en Tropicana somos expertos en apoyar, dale la mano a los nuevos talentos, aunque los Medios Music vienen tirando canaletes, diciéndolo coloquialmente, de hace mucho tiempo. Pero bueno, mostramos los nuevos talentos y apoyamos los que están. Los que quieran estar aquí en Tropi, perfecto. Se brinda la oportunidad y bueno. No que lo diga mi Vale Monín, que me dice, ay, eso, ustedes son los que los ponen en el play bajando. Como dice un amigo que también es de la casa, que en su momento estuvo acá. ¡Es verdad! ¡Es verdad! ¡Es verdad! 11 de la mañana, 22 minutos. Bueno, le quiero comentar en esta oportunidad que vamos a avanzar con más de Los Durísimos. Vamos para la casilla número 4.
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0: Ya le gusta a mi ave Fabián Ardila, se llama No Me Resignaré. Y ocupa la casilla número 3 de esta semana en los Durísimos de Tropicana.
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0: Tropicana, ponete ahí un durísimo para llorar.
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0: Es Fabián Ardila que anda por ahí.
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0: Al eje cafetero. Eso va, mi hermanito. Eso va, eso va. Hay que disfrutar la vida, viejo Fabián. Esa es mi hermanito. Que es la vida de Richard.

0: Bueno, también quiero felicitar muy especialmente a Paula Elena Díaz, la hija de mi bala Alberto Peseta en los Estados Unidos. Hoy está de cumpleaños. Felicidades para Paulita, que cumpla muchos años más. Y sobre todo que Dios la bendiga de parte de su mami, de su familia en especial, de su papá Alberto Díaz, no, Alberto Peseta. Le mando un cordial saludo y felicitaciones en el día de su cumpleaños. ¡Felicidades, felicidades! ¡Dios te bendiga, Paula! Nos preparamos, señores, para la casilla número 2. Bueno, no sé si le tiramos uno del recuerdo, un durísimo del recuerdo, ustedes me dicen. Vamos a tirarlo de recuerdo. Ah, va, échame. Tirarlo un durísimo del recuerdo, eso bacán. Pero que sea un merenguito de esos sabrosos. 11 de la mañana, 32 minutos. Los durísimos de Tropicana.
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0: Ese para la historia se llama Cuando llega el amor. 11:32 en la mañana, tú escuchas Tropicana, la más bacana.

esta semana en lo durísimo de Tropicana. Se llama No me compares, no me compares. Esa canción de Michelle el Buenón. Bacana, bacana para todos ustedes aquí en los durísimos de Tropicana. ¿Cómo dice Michelle? ¿Cómo dice Michelle? Es una gran persona. Estuvo hace exactamente por ahí como mes y medio aquí en los estudios de Tropicana Estéreo. Excelente, gran ser humano, un artista bárbaro, pero que nos ha deleitado con todo su repertorio musical durante años. Comentaba Michelle, no, yo fuera de micrófono, que si yo soy un poco quieto, pero en tarima me vuelvo explosivo. Me vuelvo explosivo y me pongo ansioso una hora y media antes de subirme a tarima. Y es verdad, la persona que hemos tenido la oportunidad de ver a Michelle el Buenón en tarima, sabemos la energía que tiene el hombre. En esta oportunidad ocupa la casilla número 2 en lo durísimo de Tropicana. Se llama No me compares.

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0: ¿Cuál es? La canción ocupa la casilla número uno esta semana. ¿Cuál es? No, tiene que ser la Sode, obviamente. ¿No? Está pegado, sí, señor. Luis y Ronnie, artistas cartageneros. Por ahí vimos unos coreanos, si mal no estoy, creo que son coreanos. Me disculpa si estoy equivocado. Haciendo el bailecito, el TikTok y toda la vaina, la coreografía de esta canción. Bacán. Un montón de TikTok. Usted está en Facebook y enseguida ¡pum! Aparece el azote. ¡Pum! Estos manes de verdad que están pegados y bueno, se merecen la posición número uno. Aquí a los durísimos de Tropicana, el conteo.

0: en Tropicana. Son las
1: 11 de la mañana, 45, 11:45 en Colombia. Pausa para comerciales, no se muevan. 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
1: 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En Tropicana son las
2: 11:46. Vamos a la pausa de comerciales. Hoy estamos en la pausa de comerciales, no se muevan.
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2: 11:47 minutos.
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estamos, señores. ¿Cómo están? ¿Cómo están? Feliz, feliz tarde, feliz mediodía. Bueno, toca saludarlos así, aunque estoy tempranito aquí. Toca saludarlos así, ya. A los que vienen llegando a la sintonía. ¿Estás escuchándome? Escúchense para ver. No se escuchan bajito, ¿qué? ¿Okay?

0: Medio, ¿qué se dice? ¿Cómo están?
1: Primero que todo, muy buenas tardes a todo el público oyente de los Tropicana 97.5. Tengan una hermosa y bendecida tarde. Está soleada, está hermosa. ¿Qué dice Luis Amauri?

0: Dominicana Estéreo. Ey, Mello, me avisan cuando vayan a empezar a grabar para activar toda la vaina. Mientras, si quieren, vamos a calentar motores, no sé, ¿qué me dice?
1: Vamos a calentar uno suavecito, va para esa, seguro que hay un musiquita bacana para calentar. ¡Freddy Long, mi hermano! Lo quiero mucho.
0: Una cortina esa que ustedes ponen, ¿no?
1: Va para esa.
0: Y la cantan y la berrean. Vamos para encima, pues. Calienten, pues. Dice,
2: tú eres el camino,
0: invitados especiales, los medios Music en Tropical.

0: usted se puede grabar, ¿no?
1: Claro que sí, échale.
0: Este me gusta.
1: Tú tienes letra, tú estás hermoso.
0: Bueno, vamos calentando ahí para la próxima hora.
1: Epa.
0: ¡Zumba, Bello Music!
1: Vamos agitando bastante aquí, mexicano.
0: Juan Carlos Almeida.

0: estamos llegando por encima, porque vamos calentando motores y no podemos tanto dar mucho jamaqueo a la canción. Y que vamos para adelante, una cortinita y vamos para allá.
1: Esa es la nota.
0: Con todos los vetos, con todos los vetos, con todos los vetos.

0: Dale,
1: güey. Hola, ¿qué tal, mi gente? Yo soy Amaury Luis.
2: Y yo soy Luis Amaury.
1: Los Mellos Music. Pam, pararam, pam, pam, pam. Y estamos en los 97.5 Tropicana, la más bacana.
0: ¿Cómo es que le decía el Chico Gel? Pero dígalo usted. Sin compromiso.
1: Sin compromiso.
2: Vamos para allá,
0: vamos para allá.
2: Que se sienta esa bola mundial.
0: Dale, güey, zúmbale.

0: Bueno, medio, dale play al otro. Pues vamos a seguir calentando ahí para que también vengan a calentar los muchachos de la isla, para que el tiempo nos pueda rendir y hacer el trabajo acá. Ay, aquí en radio esta vaina es volando.
1: Sí, esto es sin dejar la calle,
0: Vamos a calentar.
1: Bobby Sierra, le

0: Bueno, ellos, calentaron bacano.
1: Así es.
0: Ese es mi hermanito. Bueno, hagan lo respectivo ustedes ahí, viejo medio. Mientras, le quiero comentar a todos los oyentes que...
2: Échale salida.
0: 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Bueno, me dicen, pues. Ustedes me dicen, no sé. Ya. ¿Y el sampler qué? ¿Ah? Ojo, que aquí no se puede estar perdiendo tiempo. Esto pasa volando, bro. Quiero saludar a mi vale Johncito Alcázar en España. Igualmente para mi vale Mario Cadena, que también está por ahí en la sintonía. Saludos muy especiales. Y para el Chan Record en los Estados Unidos. Ahí está con mi vale Alberto Díaz y el propio Pedrito. Oye, Sergio Bertal, mi hermano, ¿qué se dice? ¿Cómo vamos? ¿Cómo está la movida, bro? ¿Todo bien o no?

0: El vacile en la isla, bro, ¿qué? ¿Cómo está la película? ¿Qué se dice? Relajado. Relajadito, ¿qué? Háblame ahí, pues, dilo.
1: Sube.
0: Ahí está, estamos ya, original. Dime. ¿Cómo está la movida?
1: Estamos bien, gracias a Dios, tú sabes, dándole a Jessica.
0: ¿Cuánto tiempo tenía que no venía por acá?
1: Ay, hermano, uno.
0: Dos años.
1: Ya.
0: Dos añitos tenía que estar, no venía por acá. Pero bueno, vamos a apretar. Dicen los medios. Hey, Jessy, me traté en la vaina suave. Ya sabes cómo era.
1: No, claro. Los míos son de los míos también.
0: Cisa.
1: Claro.
0: Bueno, mi hermanito, dale, pues, dale play. Pues.
1: Fuera, pasillo.
2: Este es el doble de la música.
0: ¿Cómo se llama esta?
1: Esta le dicen el rapidín.
0: Nueva. Dale.
1: Oigo.
0: Nueva.

0: tema ya, vamos para encima.
1: Vamos a calentura.
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1: Vamos a entrar a mi cara.
0: ¿Cómo se llama esta?
1: Esta le dicen el tapaboca. Le dicen el tapaboca.
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0: ¿Cómo se llama el camarón?

0: Devuélvelo y vamos para encima. Ahora sí, vamos a grabar. Dale play a mi cámara, vamos para allá.
1: Vamos para allá.
0: Zumba. ¿Cómo se llama?
1: Esta le dicen el tapabocas, lo hace Yevidán.
0: Vamos para allá. Música.

0: Ahí vamos, calentando motores. Bueno. Medio Music. Vamos encima, ya. Eso va. Vamos ahí suavecito.
1: Ey. Ahora vamos con lo nuevo.
0: Con lo nuevo. Ustedes me dicen cuáles son las que vamos a grabar. Más bien, papá. Para nosotros está pendiente acá ya.
1: No, sino que acá la gente me está pidiendo lo nuevo. Sino que estamos apenas en la calentura.
0: Calentando.
1: Ahora que me monto otra vez. Si los cinco nuevos que usted me pide.
0: Ya, eso va. No,
1: lo menos nuevo.
0: Lo más nuevo, lo que usted me diga. Y los medios también me dicen cuándo van a empezar.
1: Claro.
0: La idea es mostrar productos. Y dejar plasmado que estuvieron aquí. En la emisora bacana de Colombia Tropical.
1: Dale, medio.
0: Bueno, se relajan por ahí y ya volvemos. Pítalo ahí, eso va. Bueno, medio. Vamos para allá, pues me avisan entonces, muchachos, cuál es. Mientras, vamos a reportar la sintonía. Por acá la gente que está conectada con nosotros a través de Tropical Estéreo 97.5, la emisora más bacana de Colombia. ¿Okay? Bien. 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Yo Ángel. Eso era acá. Dímelo, medio.
2: Estamos contigo, Jessicano.
0: Dale, pues. Avisa, pues. ¿Qué dice, medio? Mírame la ruta, ¿dónde van a estar el fin de semana?
2: Oye, bueno, hoy estaremos con todo en el barrio Nuevo Paraíso, en la calle 14. Y mañana domingo estaremos en la Terraza del Tigre, el barrio Líbano. De regreso a la Terraza del Tigre, mañana.
3: En Cuba, Cartagena.
0: Y entonces, tira.
2: Lunes nos vamos duro para el agua salada, con mi compadre Náutico. Un party privado por allá. Échale, vamos para encima, el chicano.
0: Dale, pues, dale medio, pues, pancito.

0: Lo hace Luister la voz.
1: ¿Cómo se llama esa?
0: Le dicen Créeme.
1: Créeme. Lo más reciente de Luister la voz, los Mayon Music, M&M.
0: Usted lo ha dicho.
1: Ya, vamos para allá.
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1: Ángel Cámara, así lo vamos a bautizar, ¿eh?
0: Claro, claro.
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0: hoy,
1: bacaneado.
0: Hoy sábado con todos nos vamos para Oraya. Sector Nuevo Paraíso en la calle 14. Mañana domingo regresamos al barrio Líbano, Terraza El Tigre. Y el lunes nos vamos con mi compadre Náutico, nos vamos de isla, nos vamos de isla, nos vamos de isla.
1: Okay. Baby, ¿qué? ¿Cómo los trata la vida con el proyecto?
0: Hermano, gracias a Dios, todo se está poniendo color de rosa.
1: Sí,
0: color de bendición.
1: Amén,
0: color de la gracia de Dios, mi hermanito. Así eso. Que estamos nítidos, estamos sabrosos.
1: Eso es. ¿Qué para qué? ¿Qué hay por ahí? 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

0: ¿Qué dicen ya? ¿Estamos en vivo?
1: Estamos bien, Jesse, estamos bien.
0: Relajado.
1: Gracias a Dios.
0: Bueno, vamos a tirar los dos petardos esos ahí para irnos a la pausa de comerciales. Ángel, de corrido. Ya, para. No está haciendo corte ni nada, sí. De corrido dos. Hoy.
1: Bueno.
0: ¿Qué dicen los muchachos de la isla? ¿Dónde van a tocar el fin de semana? Dale, mi hermanito, gracias.
1: Hoy estaremos aquí en Mandela, la sede del patrón, primer show. El segundo show estaremos ahí en la sede 20 con mi compadre Mata, la gente del Travie. Y estaremos ahí con mi compadre Andri.
0: Ok.
1: En la sede de la sede Maratán. Esta es la nueva.
0: Dale,
1: pues. Una de las nuevas. Todo lo hace Kissinger.
0: Vamos a grabar. ¿Cómo se llama?
1: Esta le dicen.
0: Ajá, ¿cómo le dicen?
1: Sobre la ola.
0: Dale, pues.
1: Oído.
0: Allá, vamos para allá.
1: ¡Nueva!

0: Esta se llama sobre la bola, va a ser Kissing.
1: Dale, vamos para adelante.
0: Esta se vuelve viral. Esta se vuelve viral.
1: Estoy recomendando canciones. Vamos para allá.
0: Una de las nuevas. Esta es otra.
1: Suéltala, pues.
0: Otra de las nuevas. Tú la haces Mike Charlie.
1: ¿Cómo le dicen a esta? ¿Cómo le dicen? No tiene nombre.
2: Historia.
1: Dale para allá.
0: A historia. Tú la haces Mike Charlie. Nueva. Oye.
1: Graba Ángel Cámara. La buena, mi hermanito. Vamos allá.
3: Nueva. Ya sí.
1: Música nueva en Tropicana. Vamos para allá.
4: Eso en el fondo.

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1: Bueno, le quiero comentar que en Tropicana 12:50 en Colombia. Pausa, no se muevan.
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2: Le quiero comentar que en Tropicana 1251, 1251 en Colombia. Pausa para comerciales, no se muevan.
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2: 12:52 minutos, pausa, no se muevan.
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0: 7 minutos. Así vamos, señores. En el fin de semana de Tropicana Estéreo. Sabrosura total. Sabrosura total. Vamos para encima. ¿Qué dicen los medios? ¿Qué dicen los medios? ¿Qué dicen los medios? ¿Cómo está la movida?
1: Jessicano, estamos hoy modo mundial. Sin ya, dejarla caer. Tú sabes ya, que nosotros somos buenos para todo.
0: Dale,
1: pues. Voy para encima, pues.
0: Dale, tírale, pues.

0: Dale play, mey, vamos para encima.
1: Buena, ¿y de dónde sacas tanto
2: sexo? Traigo uno serio de peso pesado.
1: Ya de Lulo.
2: Lo hace paparrata, le dicen Juanito Cayón. Mira cómo sale eso, Jessy.
0: Dale, güey.
1: Buena, ¿y de dónde saca el rasta tantos extractos? Yo creo que el de la
2: desde que sale de se siente Lulo. La champeta viva, la champeta criolla.
0: Te lo dijo, te lo dijo.
3: Yo soy varón, el menor de cinco hermanos.
0: M&M.

0: Ajá, y sacaste ahora las luces, ¿qué pasa?
1: Lo estoy viendo.
0: Se queda aquí. Como dicen que en un programa de televisión, tienes talento, te vas para Bogotá.

0: De nuevo, dale. Vamos para encima. Dice. No, está bien, negro, está bien. Por ahí hablaba con un vale mía esta mañana. Y dije, ¿cuáles son los invitados? Dale y tal. Y dije, wow, esos pelados están bien y tal. Vienen tirando canaletes hace rato. Y dije, sí. En algún día la bendición grande le llega de parte de Dios. Pero si, sobre todo, hijo mío, hay que hacer las cosas. Y lo primordial es perseverancia, tener paciencia.
1: La disciplina. Y encomendarse a Dios.
0: Y eso es lo primero.
1: Ese es el primer paso, señor, a que se abran todas las puertas.
0: Mira, y ustedes tienen canciones clásicas. Yo no sabía que Enredado era de ustedes.
1: Voy a amanecer.
0: Sí, engánchelo. Para un poquito de eso. Y decían, no sabía que los medios tenían esta canción y tal. Y que le quitaron la cosa, ¿verdad?
1: Sí, eso fue un problemita cuando aquello entonces.
0: Sí.
1: Las pasiones de los picos se llevaban muy
0: a pecho.
1: DJ Deber vio que en un momento nosotros estábamos trabajando la canción mucho mejor que él. Y en ese momento Deber cogió como un poco de recelo. Y en ese momento mochó la coba. En el momento cuando llevó la canción en la calle, yo le digo, Deber, ay, ¿qué pasó, mi hermano? Que la canción la soltaste sin la coba de nosotros. Mi hermanito, debe sacar una excusa frágil,
0: okay,
1: pero con todo con la intención de evadir la conversación. Ajá. Pero hay una coba que DJ Deber no pudo quitar.
0: ¿Cuál es?
1: Y la voy a poner aquí.
0: Si no la...
1: una cosa bastante enredada.
0: Vale.

0: Esto es para los oyentes de música que sepa, mira.
1: ¿Cuántos años tenían los medios music en ese entonces?
0: Nosotros éramos unos plenos cachorritos en el mundo de la música.
1: Sí.
0: Si nosotros teníamos 14 o 15 años, era mucho.
1: ¿Y cómo entraron en el mundo de la música?
0: Nosotros entramos con una miniteca.
1: ¿O sea, una miniteca en la casa?
0: Sí, una despedida de colegio que la hizo Robert. Ahora mismo tiene un proyecto que se llama Tasmania, el cual empezamos con a cobrar la entrada a 500 pesos.
1: Así es la vaina.
0: Y te puedes imaginar que...
1: A ustedes desde siempre le gustó la...
0: Imagínate, esa la entrada en eso entonces nos hicimos 80 mil a 500. ¿Tú te puedes imaginar ese monederío? Ser una monederío bravo, vea.
1: Pero
0: parecía alcancía.
1: En el patio de su
0: en
1: casa.
0: En el patio de la casa, sí, sí. Entonces ahora nosotros vamos mandando un parche que se llama los domingos de calentamiento. Cada 15 días, ¿sí me entiendes? Sí. Metemos invitados y todo. Entonces, ahí va, no, vamos.
1: Por ahí he visto muchos invitados que han llegado. Así. Vi al Monofigura que camilla con nosotros aquí los viernes. Total. Y sábado.
0: Ya se fue viral.
1: Se fue viral. Sí, y el medio, el mono está en los lados de. Está en Venezuela.
0: Así es.
1: No viene hoy, nosotros hacemos programa de champeta ahora con el director. Vamos a reestructurar la vaina, vamos a hacer programa de champeta los sábados a las 2 de la tarde y tal. Y le va muy bien al mono. Transmitimos con las cámaras que tenemos aquí. Bárbaro la gente. Sí, el mono claro. Lo quiere bastante.
0: No, el mono es un pilar en la radio.
1: Sí,
0: el mono.
1: Y lo quieren bastante en estos programas de la champeta. Y qué bacano que esté aquí con nosotros. Y bueno, lo vimos viral con ustedes ahí.
0: Se fue, bueno, vamos a ver si vamos a amanecer.

0: va a quedar. Con esa que se van a ir, con esa que se van a ir viral. Ángel Cámara, Ángel Cámara, vamos para allá.
1: Ángel Cámara, Ángel prepare. Cámara. Voy a mochar aquí para poner una que no puse. Ajá. Aquel jueves. Pero esto está bonito. Esto le dicen la Virgen de los Sicarios. Esto lo hace Yankee, la mente maestra.
0: Bueno, graba, graba, Ángel.

0: Mello, tírate de Niki Lo, que es el que se va a ir viral. Vale, y una. Casi tenemos pausa para comerciales. Ah, no, me estoy olvidando. Se está olvidando la canción que se iba viral. No, dale,
1: va,
0: ¿qué pasa, Mello? ¿Qué pasa, Mello? ¿Qué pasa?
2: ¡No vamos!

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1: Tenemos pausa para comerciales, 1:45 en Colombia.
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0: seguimos al aire en la emisora más bacana de toda Colombia. Son las 2 de la tarde, 25 minutos, 2 de la tarde, 25. Esto se llama En Carne Viva, la salsa bacana del fin de semana. Señores, se juegan en estos momentos el partido entre Qatar-Suiza, donde Suiza va adelante con un gol. 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A esta hora con ustedes, Jessicano en la compañía, con toda la salsa bacanísima que le entrega Tropicana, la más bacana de toda Colombia. 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
0: Señores, a nombre de BetPlay con Tropicana y Serio, le presentamos esta que se llama Bel Firmado. Con Edwin el Maestro, música bacana.
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0: 2 de la tarde, 30 minutos, 2:30 minutos. Seguimos modo feria, Inmobiliaria Caracol y Tropicana Estéreo directamente del Centro Comercial Caribe Plaza. Morenaza, ¿cómo vamos? Feliz tarde, cuéntamelo todo.
1: Feliz tarde, compañero, para usted y también para todos los oyentes de Tropicana 97.5 Cartagena, la emisora más bacana. 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

0: seguimos, modo sube el volumen aquí en Tropicana Estéreo. Tenemos pausa para comerciales, pero antes vamos para el Centro Comercial Caribe Plaza, donde se está realizando la Feria Inmobiliaria Caracol y Tropicana. Sí, señor. Y la Morenaza tiene toda la información. ¿Sí o qué, Morenaza? ¿Cómo vamos de feria?
1: Morenaza. Sí, señor, con toda la información para todos los oyentes de Tropicana 97.5. 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
3: 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Son las...
0: Bueno, en Tropicana, 2:53 en Colombia. Vamos a la pausa, no se muevan.
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1: 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En Tropicana son las...
2: En Tropicana 254 en Colombia. Pausa, no se muevan.
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2: 2:54 minutos, 2:54.
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0: de la tarde, 17 minutos, 3:17. Ya se llama Fuimos Amigos. Y toda la música en Tropicana, en serio, la más bacana de toda Colombia. Vamos para el Centro Comercial Caribe Plaza, porque andamos de feria inmobiliaria Tropicana y Caracol. Morenaza, cuéntamelo todo, ¿cómo vamos?
1: Vamos estupendo en ese segundo día de la 18ª feria inmobiliaria de Caracol y Tropicana. Recuerden, oyentes de la emisora más bacana, si no saben bien, ¿cómo así? Estamos en el segundo piso del Centro Comercial Caribe Plaza para que usted viva 3 días, viernes, sábado y domingo. Encuentre su proyecto de vivienda, el que usted desea compartir con su pareja, con su familia, y me encuentro en el estante con su Tracol Patria. Me encuentro con John. John, ¿cómo está? Feliz tarde.
2: Hola, buenas tardes a todos.
1: Bueno, John, hablemos que nos entrega con su Tracol Patria para todos los oyentes de Tropicana.
2: Bueno, te cuento que nosotros estamos comercializando nuestro proyecto estrella, proyecto Inagua, es un proyecto que ha sido bastante exitoso en venta. De hecho, estamos en el lanzamiento de nuestra cuarta etapa.
1: Me encanta, bacanísimo como Tropicana. Hablemos sobre las amenidades, sobre los metros cuadrados, para que los oyentes que ahora están conectados a la sintonía de Tropicana digan, listo, voy para allá.
2: Claro que sí, bueno. Como amenidades principales, el proyecto va a contar con 4 piscinas, 2 para adultos, 2 para niños. Vamos a contar con una cancha múltiple, con senderos y terrazas peatonales. Vamos a contar además con un lobby doble altura, tipo hotel, con un gimnasio, salón de eventos, coworking, entre otras amenidades. Vale recalcar que este es un proyecto de uso mixto, es para temas de residenciales y también permite las rentas cortas por si los oyentes que nos escuchan buscan proyectos para inversión.
1: Perfecto. ¿Con cuánto lo podemos separar y qué sé que nos traes a los oyentes para el día de hoy y en estos 3 días de feria?
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0: son las 3 de la tarde, 28 minutos, 3:28. Y seguimos modo feria inmobiliaria, vamos para el Centro Comercial Caribe Plaza, que ya está toda la información con la Morenaza. Cuéntamelo tú, Morenaza, ¿cómo vamos?
1: Bueno, vamos estupendo para todos los oyentes de Tropicana 97.5. Recuerden, están en busca de proyectos, deben visitarnos. Así es, en nuestro segundo día de la feria inmobiliaria de Tropicana y Caracol. Aquí me encuentro con Norberto de Carioca Condominio en esta tarde a través de Tropicana. ¿Cómo estás, Norberto? Feliz tarde.
2: Hola, ¿cómo estás? Buenas tardes. Bueno, muy bien. Estamos en la feria, en el stand 8, en el segundo piso del Centro Comercial Caribe Plaza. Pues nos ha ido muy bien, la verdad. Hemos tenido una muy buena asistencia. Esperamos tener unos excelentes cierres con todos los prospectos que el día de hoy han llegado.
1: Hablemos de cada uno de los proyectos, los nombres de los proyectos, de sus amenidades, metros cuadrados, para que los oyentes que ahora están conectados a Tropicana tengan toda la información.
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0: sonando aquí en Tropical, en serio. La más bacana de Colombia. La tarde, 44 minutos, 3:44, estás en la sintonía de Sube el Volumen de la más bacana Tropicana Estéreo. Seguimos con la feria inmobiliaria, señores. Centro Comercial Caribe Plaza, en su versión número 18. Feria inmobiliaria Caracol y Tropicana Estéreo. Y Luis Zapata, la Morilaza, nos entrega la información a esta hora de la tarde. Compañera, ¿cómo vamos?
1: Vamos estupendo, y la invitación amplia para todos los oyentes de Tropicana 97.5 a que vivan con nosotros el segundo día de nuestra 18ª feria inmobiliaria de Caracol y Tropicana. Me encuentro en el stand de Coral Bay, Marina Club. Me encuentro con el gerente comercial Héctor Duque. Lo saludamos a esta hora de la tarde para que nos hable mucho más de ese gran proyecto ubicado en Barú.
2: Hola, ¿cómo estás? Un placer estar aquí con ustedes. 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Somos un condominio de lotes urbanizados para que cada uno tenga la oportunidad de construir su propia casa frente al mar, ya sea para vacacionar o para rentas cortas.
1: Perfecto. 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
1: Perfecto. Y también algo, un plus que tiene Coral Bay es que está ubicado en Barú, pensando en también en modelos de inversión y las personas que les gusta descansar, pero cerca al mar.
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0: 3:47 en Colombia. Vamos a la pausa comercial y no se muevan.
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2: 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En Tropicana son las
0: 3:48 en Tropicana, la emisora más bacana de toda Colombia.
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16: Son las 4 de la tarde. Yo estoy...

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0: Continuamos, súbele el volumen de Tropicana. Súbele el volumen a la más bacana de toda Colombia. 4:15 minutos, más información a esa hora directamente desde el Centro Comercial Caribe Plaza. Adelante, Morenaza.
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0: 4:33, seguimos en Sube el Volumen de Tropicana Estéreo, pero también con buena información directamente del Centro Comercial Caribe Plaza. Cuéntamelo todo, Murinaza, ¿cómo vamos? Feria Inmobiliaria.
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0: pausa de comerciales. Esto se llama La Jinetera, Willy Chirino. Vamos a la pausa de comerciales, Morenaza, ya para cerrar con la información que tienes para comentar a los oyentes que están conectados con Tropicana Estéreo.
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2: Hola, Morenaza, ¿cómo te va?
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3: 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Son las
0: 4:45 minutos, 4:45 en Colombia.
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5: 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En Tropicana son las
0: 4:47 en Colombia. Pausa. Ya no se muevan, ya viene, sube el volumen.
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0: John Marín, ¿oye? Mezclando en Sube el Volumen de Tropical.
1: Pasó lo que tenía que pasar.
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0: Oiga, son las mezclas del fin de semana. Esto es Súbele el Volumen. Esa chica se alborota. Oiga, eso ya son las 5 de la tarde con 20 minutos, 5 con 20. Por acá, quien los acompaña, DJ Jeremy Jackson. En el mejor programa del fin de semana, Súbele el Volumen.
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0: Oiga, por acá lo estaré acompañando con todo lo que vive el mundo, con la fiebre futbolera, por supuesto, todas las emociones que vive y todas las emociones que se viven en los diferentes partidos. Por aquí se les estaremos anunciando y, por supuesto,

0: Oiga, efectivamente, minuto 21. Todas las emociones que se viven en la Copa Mundial 2026. A esta hora juega la selección de Brasil frente a Marruecos. Gol de Marruecos, minuto 21. 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

0: ¡Qué golazo!
1: Así se vive la Copa del Mundo entre Brasil y Marruecos. Empata en estos momentos Brasil en el minuto 32. Se empata el partido 1-1. Vamos a ver cómo termina este partido. 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
2: 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Son las
3: 5:51 en Colombia, 5:51.
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5: 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En Tropicana son las
3: 5:52 en Colombia.
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2: 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En Tropicana son las
3: 6:51 en Colombia.
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7: 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En Tropicana son las
3: 6:51.
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